0: 7 de la noche con 5 minutos.
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2: Dios les bendiga grandemente. 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
2: 7:11 p.m.
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1: 7 de la noche con 19 minutos.
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1: 7 de la noche con 23 minutos.
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0: 7 de la noche con 28 minutos.
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0: 7 de la noche con 40 minutos.
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2: Y aquí estamos.

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1: 7 de la noche con 53 minutos.
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3: 8 de la noche en punto.

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2: 8 de la noche con 24 minutos.
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2: 8 de la noche con 30 minutos.
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0: 8 de la noche con 45 minutos.
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0: 8 de la noche con 57 minutos.
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0: 9 de la noche en punto.
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2: 9 de la noche con 30 minutos.
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2: 9 de la noche con 31 minutos.
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0: 9 de la noche con 41 minutos.
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1: 10 de la noche con 30 minutos.
2: De esta manera, amables oyentes, culminamos nuestra programación que corresponde hasta la fecha. Al despedirnos, agradecemos de su grata preferencia, esperando que nuestra programación haya sido de vuestro completo agrado. Les invitamos a sintonizarnos el día de mañana a la misma hora y en el mismo punto de su día. Nuevamente gracias, amigos oyentes. Felices sueños y un alegre

0: 5 de la mañana con 15 minutos.
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0: Cinco de la mañana con 22 minutos.
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0: 5 de la mañana con 34 minutos.
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2: 5 de la mañana con 52 minutos.
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2: 6 de la mañana en punto.
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6 de la mañana con 5 minutos, 6 con 5 minutos. ¿Qué tal, amigos? Tengan ustedes muy buenos días. Hoy un hermoso domingo, lleno de verano, ¿no? No sabemos qué es lo que nos va a venir realmente, qué es lo que va a pasar en la agricultura, qué plagas nos vendrán. El verano que va a seguir, no va a seguir, va a seguir el invierno. No sabemos realmente cómo va a ser este fenómeno que nos está ya, que se está sintiendo. Fuertes calores que nunca se ha sentido. Realmente a veces en pleno sol llueve un poquito, ya esos son plagas que vienen para la planta. Porque el campesino desgraciadamente se ha dedicado solamente al grano del cacao, no ha pensado en otros granos más para que pueda tener que vender. Acaba el cacao, vienen las plagas y esto, ¿qué va a hacer? ¿Qué va a comer? Te dice ahí. Bueno, hablando de fútbol, el día de hoy, amigos, bien termina hoy o continuamos a otra fase para ver estos partidos. Hoy nos toca pues clasificar para ir a la segunda fase, ¿no? Para ver hasta dónde lleguemos. Les van a ir a jugar en Jujuy y ya por acá no vamos a ver fútbol. En Zapozoa, no sé, no, pero de todas maneras fútbol ya no se va a ver aquí ya. Hoy nuestro equipo va a continuar, se va a la ciudad de Tarapoto. Iban a jugar en la ciudad de Cacatachi, pero por lo que han visto el actuar del público, se va a jugar en cancha neutral. Es que eso es lo que va a hacer hoy. Este partido va a ser en la ciudad de Tarapoto. Quedan todos invitados, va a haber carro. Según se escucha que hay un candidato que está poniendo carros, camionetas para ir para la ciudad de Tarapoto. Buena actuación sería eso de uno de nuestros candidatos que están ya en campaña. Bien, continuamos con nuestra programación. Hay que ir a alentar al equipo el día de hoy para gritemos los goles, no a hacer ni a lanzar ningún objeto como hicieron los cacatachinos. Por eso es que ahora ellos no se pega en su cancha por su mala actuación que han tenido el próximo domingo en nuestra cancha deportiva en la localidad de aquí de San José de Sisa.

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0: 6 de la mañana con 19 minutos en lo mejor de los Panchos y sus invitados. Vamos con la primera pausa comercial de este su programa de todos los domingos. 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
1: 6 de la mañana con 37 minutos. Hoy es mi día, dice el amigo campesino. Claro, después de tanta chamba toda la semana, en tremendo sol, con garúas, trabajando. Bueno, hoy es su día, pues viene a tomar su quinientín. Claro, después de comprar sus víveres, ya. La vieja, como dicen ellos, la vieja ya va llevando, la vejez va llevando ya los artículos de primera necesidad y él se queda pues a tomar su quinientín. Todo derecho porque trabajan toda la semana. La vida del campesino es eso. 6:38 minutos. Vamos con el último de los comerciales de quienes pues ellos auspician este programa para estar con ustedes todos los domingos. 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

6 de la mañana con 53 minutos, bien amigos, llegué a la parte final del programa. Me voy para hasta el próximo domingo, Dios mediante, si Dios nos sigue prestando la vida. Y quedan todos pues invitados en la ciudad de Tarapoto, alentando a su equipo campeón que juega con Cacatachi, ¿no? Así que se va a Tarapoto. Ojalá y movilidad a nuestros amigos que están en campaña, ¿no? Presten pues sus servicios para dar, dice, ahí mismo, dice, ahí dice el profesor Dalmace, que me paguen mi pasaje y le doy mi voto. Chao, chao amigos, pórtense bien y que Dios les bendiga hasta el próximo domingo.

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2: 6:56 PM.
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2: 7:00 PM.
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Dice San Juan el capítulo 11 y el versículo 11, capítulo 11, versículo 11 del libro de San Juan. Hay una historia que siempre a mí me llenó de interrogantes, de preguntas, y yo quiero dedicársela a esta historia especialmente a aquellos que están pasando una situación distinta, no quiero decir difícil, sino distinta a lo que creían que iba a ocurrir. Me refiero cuando esperamos, tenemos una expectativa y esa expectativa no se cumple. Cuando decimos yo esperaba que para mayo iba a ocurrir determinada situación y no ocurrió. Esto incluye a los solteros que esperan por su pareja fuera de toda broma. Esto incluye a los que están esperando un contrato, a los que están esperando una salida laboral, a los que dicen, sabe, yo estoy esperando que Dios abra una puerta, pero estoy considerando seriamente que Dios se olvidó de mí. Estoy considerando que Dios se hartó y entonces cerró ya la puerta. Hay gente que ha abandonado su forma de orar, o sea, ha cambiado su manera de orar. Ya no ora diciendo, Señor, sé que lo vas a hacer, sino diciendo, Señor, yo sé que no lo quieres hacer. Yo sé que te olvidaste de mí, sé que me has hecho a un costado. Yo a veces puedo percibir esa desazón cuando oro por la gente, como que han cambiado, han dejado de creer en algún punto. La gente deja de creer cuando tiene una situación crítica, cuando ocurre algo que no esperaba, y entonces se dan por vencidos en el último round. Hay gente que se ha dado por vencida en el último minuto. Justo cuando Dios estaba por hacer el gran milagro, se han dado por vencido. Dicen, sabe, ya lo he intentado todo. He orado, he ayunado, he hablado con el pastor. Dios no me contesta. Y entonces sentimos que las promesas de Dios empiezan a ser diferidas. Y sentimos que Dios nos abandonó. Y por consecuencia entramos en una zona gris donde ya no creemos mucho en lo que dice ni el pastor, ni lo que se proclama en la adoración. Hay un momento de desazón. Yo recuerdo cuando mi suegro partió con el Señor hace muchos años, casi meses antes de que nos casáramos con mi esposa. Y luego de unos meses de estar casado, mi esposa me decía, tengo que tener un tiempo de sanidad en el alma y empezar a creer otra vez que Dios hace milagros. Porque mi suegro partió con el Señor con una enfermedad. Y nosotros decíamos, ese hombre tenía que haber sido sano, ¿por qué Dios no intervino? Y hay situaciones que no tenemos respuestas aún. Quizá con la pérdida de un padre o de una madre, uno como que inconscientemente está preparado que un día los hemos de despedir. ¿Pero qué le decimos a un padre que pierde un hijo? ¿Qué le decimos a alguien que pierde un hijito por leucemia o en un accidente? ¿Qué palabra de aliento los pastores podemos darle que lo reconforte? Uno dice, bueno, nos veremos, es un hasta luego, está en el cielo. Y uno dice, sí, pero lo echo de menos. ¿Sabe? Yo lo necesitaba, Dios tenía que haber intervenido y no lo hizo. La historia en la Biblia nos cuenta que hubo una situación más o menos similar. El Señor tenía un grupo de amigos íntimos. El Señor tenía un grupo con el que podía ser un poco, dejar de ser Cristo, dejar de ser el Salvador y ser sencillamente Jesús, el amigo. Yo no siempre estoy parándome como un pastor, ni siquiera el doctor Schuller, crean que está toda la vida con su toga, con su túnica en la casa. Yo creo que él debe tener sus momentos donde él se distiende, donde él puede andar sin zapatos por la casa. El presidente Obama seguramente debe tener su sitio de amigos muy íntimos. De hecho, el Señor tenía entre sus discípulos sus 12 discípulos, luego tenía sus 3 y tenía su 1. Pero aparte me sorprende que además de los 12 discípulos que compartían con él su ministerio, tenía un grupo de amigos con el que podía charlar. Esto a ustedes les va a parecer extraño, pero yo creo que el Señor podía darse el lujo con estos amigos que estaban fuera del círculo ministerial de poder decir, sabe, hoy estuve sanando todo el día, hoy estuve haciendo milagros todo el día y necesito un descanso, no puedo más de los pies. Estoy hablando de Marta, María y Lázaro. Eran sus amigos más íntimos. Yo me imagino que el Señor cuando podía salía del itinerario y pasaba por Betania a la casa de sus amigos. Yo tengo amigos así. Son amigos que a lo mejor no trabajan conmigo en el ministerio, pero son amigos del alma. Y cuando yo necesito distenderme o a veces tengo bronca por algo, y estoy enojado, y digo, ya no sé qué hacer para que la gente venga temprano, no aquí, en otra iglesia. Ya no sé qué hacer para que la gente esté temprano, les doy regalo y yo quiero que estén a la una para que no se pierdan nada de lo que Dios va a hacer. Yo llamo a mis amigos y me dicen, tranquilo, todo va a estar bien.
tranquilo, vas a ver que la iglesia se va a llenar, la gente va a estar temprano, va a hacer filas antes que comience el servicio. En otras ocasiones no me alientan. Me dicen, bueno, sabías que eso era parte del juego, ¿verdad? Sabías que tenías que comenzar a trabajar duro. Pero son amigos que siempre me dicen la verdad. Amigos que quizás como Lázaro, como María o Marta, que estaban allí, le decían, ¿sabes? Queremos decirte, Jesús, que no te vemos bien. No estás bien descansado. Tienes muchas ojeras. ¿Por qué no te tomas un descanso? ¿Por qué no te lavas los pies y te sacas el polvo y te sientas ahí en el sillón y vamos a ver, no sé, algo por televisión? Hemos pedido una pizza y vamos a compartirla. Yo creo que el Señor tenía sus amigos para viernes de pizza, donde Él podía distenderse. Alguno dirá, no, así no era el Señor. Y esos son los que creen que Jesús era el Jesús que nos vendió Hollywood. Un Jesús que caminaba en cámara lenta y decía, síganme. Y parece que camina así como si estuviera en otra atmósfera. Ese no era el Señor. Porque de otro modo no lo seguirían los niños como lo seguían. La gente lo quería tocar porque Jesús era alguien atractivo, normal, con un gran carisma. Por eso creo que no le era difícil tener estos tres amigos que estaban en Betania. Yo creo que en la agenda de Jesús tenía, porque Él sabía todo lo que iba a ocurrir, sanar a la mujer que sufre de flujo, sanar al ciego Bartimeo, y hacerme un tiempo para pasar por la casa de mi amigo Lázaro. Estoy seguro que sus hermanas conocían los gustos culinarios de Jesús. Y entonces le decía, Jesús, te preparé esos tacos deliciosos que tanto te gustan. Te preparé la comida exquisita, te preparé ravioles con tuco o te preparé asado argentino, que eso jamás será superado en el mundo. Yo creo que ya existía el asado argentino aquí. Y decías, Jesús, te preparé un asado con unos costillar. A esta hora yo sé que hace muy mal lo que estoy hablando, ¿verdad? Pero preparé unas costillas, un vacío al horno, espectacular, como a ti te gusta, Jesús. Y Jesús le diría, sabes que tengo muchas cosas para hacer. Es necesario que haga la obra del Padre. Pero Jesús, tómate un tiempo, somos tus amigos. La Biblia narra que cuando Jesús podía, se iba a Betania y así se sentaba con Lázaro y sus hermanos y charlaba. ¿Qué hablaban? No tengo idea, pero eran sus amigos. Y creo que él podría decir, estoy cansado. Y en más de una ocasión, luego, a la hora del café, Jesús les diría algo así como, saben, viene el tiempo del cumplimiento. Va a haber momentos muy tristes. Quizá les reveló el secreto, quizá les dijo, tengo que pasar por la cruz. Quizás las hermanas de Lázaro dijeron, no, no puedes hacer eso. Me imagino a María diciendo, no, no, no nos abandones. Y Jesús diciendo, tranquilos, todo va a estar bien. Si hay gente que vio los milagros en primera fila, son estos tres. Se acostumbraron a ver cómo Jesús sana. Imagino a Lázaro diciendo, ja, ja, ja, ja, preparé helado con crema, ¿eh? Y mientras que tomamos el helado, cuéntame cuál fue el mayor milagro de esta semana. Y Jesús diciendo, ja, ja, ja, ¿quieres que te cuente? Tienes que ver la cara que pusieron los incrédulos cuando permití que los demonios del gadareno entraran en los cerdos. ¡Ah! Inventé el jamón del diablo. Fue sorprendente. Y María diciendo, sí, yo vi el periódico. Y salió que hubo un gran escándalo en Gadara. Oh, siempre tienes que hacer las cosas así. Y Jesús dice, es que no lo puedo evitar. Tú sabes, me gusta llamar la atención. Así que lo tuve que hacer. Me imagino riéndose hasta la madrugada. ¡Ey, ey, ey, ey, ey! Le dice Lázaro. ¿Y qué opinan los religiosos? Porque tú no vas mucho a la sinagoga a predicar, ¿no? No, no voy allí. Prefiero las calles. Prefiero estar con la gente. ¿Es verdad, dice Marta, que te sentaste con una prostituta? ¿Qué? ¿Con una prostituta? Dilo fuerte. ¿Con una qué? Con una prostituta. ¡Sí! Me senté con ella. Y cuando terminamos de almorzar, había otra gente allí, le dije, vete, no peques más. Y ahora cambió de vida. Me imagino las risotadas en la casa de Betania, eran sus amigos. Yo hubiese querido, de todos los personajes de la Biblia, si me dieran a elegir uno, si existiera la posibilidad remota de que yo pudiera elegir ser un personaje bíblico, yo no quiero ser Pedro, no me interesa caminar sobre el agua. Yo no quiero ser Simón el Celote ni Bartolomé, yo quiero ser Lázaro. Aún a riesgo de que sé que me voy a morir en algún momento. Pero yo quiero ser Lázaro, quiero ser parte del círculo íntimo de Jesús. ¿Les gusta eso? Ser parte del círculo íntimo de Jesús. Pero algo ha de ocurrir. Un día Lázaro viene con algunas líneas de fiebre. Algunas líneas, no es nada grave, no es fiebre porcina. Es solamente algunas líneas de fiebre. Se acerca y sus hermanas dicen, ¿qué te pasa, Lázaro? ¿Estás un poco desmejorado? Y dice, sí, hoy estaba trabajando y ¿sabes qué?
sentí como que me bajó la presión, no sé qué pasó. Tranquilo, vamos a prepararte algo. Le preparan inmediatamente un té para que se sienta bien. Una de sus hermanas dice, daré un caldo o una sopa muy liviana. Y Lázaro dice, sí, nada mexicano, por favor, nada que pique. Algo muy sencillo. Y le preparan algo de comer. No llaman a Jesús, porque ¿quién no tiene unas líneas de fiebre alguna vez? ¿Quién no tiene un catarro o la garganta inflamada? Pero empieza a empeorar con el correr de las horas. Y Marta y María se empiezan a preocupar. Hablan ellas en la cocina y dice, ¿saben? Nunca hemos visto a Lázaro así. Lázaro no las quiere preocupar y le dice, ¿saben? Solamente voy a descansar un poco. Imagino que Lázaro es el hombre del hogar. No conozco la historia familiar. Presumo que Lázaro fue el hombre que, de alguna manera, además de hermano, es el padre de las muchachas. O oficia como padre. Y les dice, tranquilas, todo va a estar bien, solo son unas líneas de fiebre. Pero luego empieza a toser y va al baño. Y para su horror y su sorpresa, escupe algo de sangre. Esto es preocupante. En pocas horas parece que tiene una suerte de virus o algo por el estilo. Esto no estaba en los planes de nadie. Marta y María dice, tenemos que hacer algo. Tú sabes que no nos gusta molestar a nuestro amigo, menos por una fiebre. Pero ¿qué tal si esto es algo grave? Marta dice, bueno, llamemos a Jesús. Así que mandan inmediatamente una carta con DHL o con UPS, no sé qué habría, UPS Israel, y mandan una carta inmediatamente, un mensajero que corre, lo ubica a Jesús. Jesús está predicando está en plena campaña. Jesús está cantando una canción, su tecladista toca y él está en presencia de Jehová y canta. De repente alguien corre por el pasillo y dice, Señor, algo urgente. Le pasa un papel al maestro y el papelito, la carta dice, tu amigo Lázaro está enfermo, tienes que apurarte porque tememos que solo tú puedes hacer una obra milagrosa. Por alguna curiosa razón, Jesús dobla el papelito, se lo guarda y sigue predicando. Luego tiene una cena, así que se va a cenar. Alguien le recuerda a Jesús, recuerda que Lázaro te dieron el papelito, está enfermo, deberías ir. Él dice, sí, voy a ir, pero tranquilo, todo está bajo control. Y pasan 24 horas. No solo 24 horas, sino que pasan 48 horas. Y esto es lo sorprendente del capítulo 11 del libro de San Juan y el versículo 11, donde Jesús dice, nuestro amigo Lázaro duerme, mas voy a despertarle. Dijeron sus discípulos, Señor, si duerme, sanará. Pero Jesús decía esto de la muerte, y ellos pensaron que hablaban de reposar del sueño. Entonces Jesús les dijo, Lázaro ha muerto. Y me alegro por ustedes que no estuvieron allí, para que creáis, mas vamos a él. El versículo 21 dice, y Marta dijo a Jesús, Señor, si hubieses estado aquí, mi hermano, no habría muerto. El versículo 32 dice, María, cuando llegó donde estaba Jesús, se postró y le dijo, si hubieses estado aquí, mi hermano no habría muerto. Y el versículo 35 dice, Jesús lloró. Es el versículo más corto de toda la Biblia. No encontrarán otro más corto que este. Jesús lloró. Es la única ocasión donde la Biblia dice que Jesús derrama lágrimas. Jesús lloró. Es el versículo más corto, imposible que se lo olvide. Jesús decide pernoctar y no ir a ver a su amigo. Sus propios discípulos se preocupan y dicen, si es su amigo debería ir, apurarse. No pasan 24, ni 48, ni 3 días, pasan 4 días. Cuando Jesús dice, vamos, ahora sí, hemos de visitar a Lázaro. ¿Por qué Jesús se tarda tanto cuando su amigo está en crisis? Eso es lo que más nos molesta del estilo de Jesucristo. Que nosotros necesitamos pagar ahora, no cuando el Señor quiere. Que el banco nos va a quitar la casa, dice la carta del banco, ¿en dónde? A ver, en un mes. No me digan que el Señor en su tiempo, que es diferente al mío, va a obrar de aquí un año. Yo necesito ahora, tiene fecha de caducidad, el día de mi crisis. Estoy hablando de los que dicen, yo estoy harto. No me digan, bendice Dios tu soltería. Ya Dios tiene un hombre para ti. Tu abuela un hombre para ti. Yo lo quiero ahora. No quiero que Dios se tome el tiempo. Y nos enojamos porque los tiempos de Dios funcionan diferentes a nuestros tiempos. Jesús no sale de su itinerario. Hace lo que tiene que hacer. Y entonces aparece en la casa de Lázaro. Y esto es lo que ocurre. Sale inmediatamente a recibirlo Marta y le dice, si tú hubieses estado aquí, Jesús, mi hermano no habría muerto. Es casi la misma frase que los discípulos le dijeron a Jesús en la barca
Cuando la tempestad acecha contra el barco y se está dando vuelta como una cáscara de nuez, le dice: maestro, ¿no ves que perecemos? ¿Vamos a morir y no te importa? Mañana saldrá en el periódico: se ahogó Dios. ¿Y no te importa? No están orando correctamente, están diciendo: ahora sí te superó Jesús. Ahora sí mi problema es algo que tú no vas a resolver y vas a tener que darme muchas explicaciones por eso. Ahora sí esto te superó, esto no está dentro de tu poder. Eso dijeron los discípulos a Jesús en la barca y él les dijo: hombre de poca fe, ¿por qué me están despertando por este detalle? Y dijo: viento, aquiétate en el nombre. Ellos tenían que haber dicho: aquiétate en el nombre de Jesús que está durmiendo. Pero él dijo: viento, aquiétate, mar, enmudece. Y ahora lo mismo está ocurriendo con Marta, con María, respecto de Lázaro. Si hubieses estado aquí, mi hermano no estaría muerto. Yo dirijo el mensaje esta mañana o esta tarde a los que dicen: sabe, si el Señor hubiese intervenido, yo no tendría la crisis que estoy teniendo. Dirijo el mensaje a los que dejaron de creer. Yo me pregunto, ¿por qué Jesús lloró? Porque el amigo había muerto. ¿Llorarías por alguien que vas a saber que vas a resucitar? ¿Por qué Jesús está llorando por alguien que sabe que va a resucitar? Ustedes leyeron conmigo que Jesús le dice a sus discípulos: vamos, está durmiendo, lo voy a despertar. Sabe que va a hacer el milagro, no está llorando por su amigo. No está llorando por el muerto porque sabe que simplemente es un trámite. Cuanto lo llame, el muerto saldrá. Llora porque no puede creer que sus amigos de viernes de pizza, sus amigos que tantos tacos le hicieron con tanto cariño, que miraban fútbol juntos, ahora están dudando de él. Lloran porque no puede creer. Él puede soportar la incredulidad de los fariseos. Disparen a Jesús con la incredulidad de los romanos y de los fariseos. Disparen a Jesús con la incredulidad aún de sus propios discípulos, pero no sus amigos. No con quien abrió su corazón. Si eres parte de su círculo íntimo y él no te falló en el pasado, no cuentas con el lujo de la duda del Señor. Si eres parte de su grupo íntimo, no puedes dudar. El Señor llora porque dice: no puedo creer que mis amigas estén dudando de mí. De modo que si yo estaba hace 4 días tenía poder, me retraso 4 días y ya no tengo poder. Escucha, ve las miradas hostiles de los vecinos que piensan: este fresco ni siquiera trae un ramo de flores. Se aparece en el velorio, ya no hay más velorio, está muerto hace 4 días y ni siquiera viene a traer una condolencia, ni siquiera mandó una corona. Y encima viene: ¿dónde está mi amigo? ¿No le importa? Claro, Jesús, tú puedes salir del itinerario para sanar a una mujer que sufre de flujo. Tú puedes salir de la agenda para tocar al Bartimeo que grita por entre la multitud. Tú puedes permitir que 4 amigos bajen un paralítico del techo y decirle: tus pecados te son perdonados, empieza a caminar. ¿Pero no te importa tu amigo? Te mandamos el mensaje hace 4 días. Señor, vengo ayunando hace días porque tú me saques de esta crisis financiera y tú no haces nada. Me congrego todos los domingos, no fallo, vengo temprano, canto, pero tú no has hecho el milagro. Y nos empezamos a molestar con Dios porque no nos gusta el tiempo que Él se toma. No es el tiempo que nosotros quisiéramos. Y entonces hacemos lo que hace llorar a Jesús. Jesús nunca llora porque le demos lástima. Jesús nunca llora por tu crisis porque para Él es arena en el zapato. Él la va a solucionar. Jesús nunca va a llorar porque dice: pobrecito, le van a quitar la casa, o lo va a agarrar la migra. Jesús no llora por eso. Jesús llora cuando tú dices: me va a agarrar la migra, y tú no lo puedes impedir. Jesús llora cuando tú dices: he de perder la compañía, y tú no vas a impedirlo. Jesús llora cuando tú crees que la crisis que golpea a los 5 continentes te va a golpear a ti. Y el Señor dice: no importa lo que hice por ti en el pasado, no importa cuando yo te libré en el pasado. Y yo ahora les hago una pregunta a los que miran por televisión y a los que están aquí en la iglesia: ¿cuántos de ustedes han visto la mano de Dios en algún momento en el pasado, en vuestras vidas? Levanten la mano para que quede registro en los cielos. Manténganla en alto si alguna vez Dios intervino en tu vida. Ahora, con la mano en alto, ¿crees que Dios ha cambiado? ¿Crees que Dios te ha dejado? Pueden bajar la mano entonces. ¿Creen que Dios cambió su modus operandi? Bueno, es que quizás yo hice algo malo que a Él lo ofendió. Yo he ayudado a mis hijos desde que nacieron.
Mi esposa y yo los ayudamos desde que nacen a caminar, a gatear, a cambiar sus pañales, a darles de comer. Los ayudo ahora que uno de ellos tiene 15. Los voy a seguir ayudando cuando tengan 20. Y si las fuerzas me dan y ellos tienen 40 y 50 y yo estoy vivo, los he de seguir ayudando. Quizás ya no les ayude como ahora, pero les ayudaré, no sé, en dinero si puedo, en darles consejo, en estar a su lado. Mi hijo jamás podrá decirme a mí, papá, tú ahora ya no me quieres ayudar, dejé de ser tu hijo, porque eso me destrozaría el corazón. ¿Quieren hacerme llorar como papá? Madres, en su día. ¿Quieren que les diga qué las podría hacer llorar? El día que tu hijo te pierda la confianza, el día que tu hijo deje de creer en ti, el día que tu hijo diga, ja, mamá, si tú hubieses estado, yo no estaría aquí. Ese día te destrozaría el corazón, porque uno nunca deja de ser padre. Y yo le he preguntado al Señor esta mañana, Señor, ¿qué es lo que la iglesia está necesitando? ¿Qué es lo que miles de televidentes están necesitando? Y el Señor me ha mostrado que hay tristeza en su corazón cuando hay gente que ha dejado de creer, que en el último minuto bajó los brazos. El Señor me dice que te diga, si sigues una milla más, si lo vuelves a intentar, si aún tienes, aunque sea un poquito de fuerza para seguir creyendo, yo voy a glorificarme en mi vida y lo que estaba muerto va a vivir y lo que no salía va a salir y todo lo que no ocurría va a ocurrir. ¿Cuántos lo creen? Den el mayor aplauso de la historia. Ese es nuestro Dios. Pero el Señor dice, yo necesito un voto de confianza. Yo lo voy a hacer. He venido aquí para resucitar a Lázaro, pero tú vas a tener que hacer algo, porque yo sé que estás descreído. Yo sé que este año la vida no te trató bien. El área res no te trató bien. Tu jefe no te maltrata. Yo sé que los estudios no están yendo como tú quisieras. Los contratos no fluyen como deberían. Aquel negocio fue un fracaso, perdiste mucho dinero. Tus familiares te detestan. Acabas de pelearte con tus seres queridos. Yo sé que estás en crisis porque me lo dicen tus ojos. Ahora, dice el Señor, yo voy a hacer el milagro, pero tú harás tu parte. Necesito un voto de confianza. Él siente las miradas hostiles de los que dicen, no le importaba al amigo, no vino a sanarlo. Escucha primero a Marta y luego a María diciendo, si hubieses estado aquí, la historia sería diferente. ¡Qué curiosos somos! Solo porque no vemos a Jesús caminando en la barca, creemos que Él acaba de irse. Solo porque no lo sentimos y decimos, es que no sentí nada el domingo, creemos que Él se fue. Él siempre será nuestro protector. Y el Señor les dice, quiten la piedra. Lázaro estaba en una suerte de cueva con una piedra. Eso se hacía antiguamente para que no despidiera olor el cadáver. Y Él dice, quiten la piedra. Aún así, aún no pueden creer en que Jesús hará el milagro. Y le dice, Señor, tiene mal olor. Una cosa es que lo quieras resucitar en el ataúd, pero 4 días, vamos. Por favor, no seas excéntrico. 4 días, tiene olor, quita la piedra. Necesito un voto de confianza. Pregunto, damas y caballeros, ¿el mismo Jesús que puede vencer la muerte no tiene poder para hacer y que la piedra se corra? ¿Por qué no hace un show de milagros? ¿Por qué no dice, piedra, ábrete sésamo? ¿Por qué no corre la piedra? ¿Por qué no nos da algo para que los evangelistas digamos, y la piedra se corrió, porque Él envió 2 ángeles que la corrieran? Lo pondríamos en la gloria de Easter. Lo utilizaríamos en los shows, el momento en que los ángeles corren la piedra. Jesús, si vas a hacer algo grandioso, ¿qué te cuesta mover la piedra? Oh, no. Yo voy a prosperarte, pero tú vas a hacer el cheque. Yo voy a sanarte, pero tú vas a proclamar la sanidad antes de que ocurra. Yo voy a hacer de que tu vientre, que no es fértil, dé a luz, pero tú vas a empezar a comprar la ropa para bebé cuando ni siquiera imaginas que puedes quedar embarazada. Yo voy a hacer ese milagro, pero tú vas a correr la piedra, porque yo estoy muy triste. Estoy llorando porque veo tu incredulidad. Dame un voto de confianza, dime por qué debo hacerte el milagro. Dame un voto de confianza, mueven la piedra, muévanla. Podía haber ocurrido otra cosa. Podían haber dicho, no, Jesús, ya basta. Estamos hasta aquí de ti, ¿ok? Ve a sanar mujeres con flujo, sana a los ciegos y levanta paralíticos. Deja al muerto descansar en paz. Eso pudo haber ocurrido.
No haremos eso macabro de correrte la piedra para que tú te luzcas. No, no. Y el Señor se hubiese ido llorando. No porque no pudo resucitar al amigo, porque no hubo ni así de crédito. No le dieron un voto de confianza. Y el Señor dice, yo lo voy a hacer, pero denme un voto de confianza. Mis amados, para fines de diciembre del año pasado me llamaron desde la Catedral de Cristal. Me dijeron, Dante, quisiéramos que consideres la posibilidad de pastorear la iglesia hispana. Y le dije, Señor, dime si tú vas a levantar un gran ejército. Dime si tú de las áreas muertas vas a levantar un ejército vivo, poderoso, de modo que sea un modelo para todos los Estados Unidos de América. Y el Señor me dijo, sí, pero tú mueves la piedra. Sí, pero tú aceptas. Yo dije, dame una garantía antes, no hay garantía, mueve la piedra. Y moví la piedra, cargué mis maletas y vine a mover una piedra para que Dios hiciera el milagro. Denle un aplauso al Señor que dice, yo lo haré. Y a los que miran por televisión, yo quiero decirles de parte del corazón del Señor, yo sé que están ahora pasando una crisis diciendo, Señor, he hecho todo lo que se supone que un ser humano debe hacer. Yo no puedo más. Estoy harto. No puedo hacer más. Sé que Dios no interviene y aparentemente me abandonó. Dios no te abandonó. Y yo quiero que tú digas conmigo, Señor, si tú me estás oyendo, yo te ruego con todo el corazón que tú traigas vida donde hay muerte. Yo moveré la piedra. Yo haré mi parte. Y te pido mil perdones por haber dudado de ti. Nunca más dudaré de tu palabra. Recuerda que Dios hará el milagro tan solo si tú haces tu parte y nosotros te esperamos aquí en la Catedral de Cristal. Dios te bendiga mucho.

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0: 7 de la mañana con 29 minutos.
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1: Señor nuestro, cuán glorioso es su nombre en toda la tierra.

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1: 8 de la mañana con 15 minutos.
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2: 8 de la mañana con 24 minutos.

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1: 8 de la mañana con 45 minutos.
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4: 8 de la mañana con 51 minutos.

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2: 9 de la mañana con 15 minutos.
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2: 9 de la mañana con 20 minutos.

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4: 9 de la mañana con 49 minutos.

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1: 10 de la mañana en punto.
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1: 10 de la mañana con 15 minutos.
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1: 10 de la mañana con 23 minutos.
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0: 10 de la mañana con 45 minutos.
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2: 10 de la mañana con 54 minutos.
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0: 10 de la mañana con 58 minutos.
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2: 11 de la mañana con 16 minutos.
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2: 11 de la mañana con 22 minutos.
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0: 11 de la mañana con 33 minutos.
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2: 11 de la mañana con 45 minutos.
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6: 11 de la mañana con 52 minutos.
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1: 12 del mediodía en punto.
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0: 12 del mediodía con 9 minutos.
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0: Perú. 12 del mediodía con 16 minutos.
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5: 12 del mediodía con 21 minutos.

0: 12 del mediodía con 36 minutos.
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0: 12 del mediodía con 42 minutos.
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0: 12 del mediodía con 47 minutos.
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0: Perú. 12 del mediodía con 53 minutos.
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0: Una de la tarde, con un minuto.
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Gloria al Señor. Apocalipsis capítulo 1, versículo 7. Levanten la Biblia. ¿Quién ya se compró una Biblia en estos días? A ver, arriba la Biblia, quiero ver las Biblias. Los que se avergüenzan del Evangelio pueden bajarla. Escóndala ahora. Y los que no, arriba esa Biblia. ¡Qué maravilla! A ver, con la Biblia levantada, diga: lámpara es a mis pies tu palabra y lumbrera mi camino. A su nombre. Lean conmigo Apocalipsis 1:7. Compartan con el que no tienen, por favor, déjelo leer. Comparte la Biblia con el que está al lado, por favor. Dice así la Escritura. Lean conmigo. He aquí. ¿Cómo? He aquí. Viene con las nubes y todo ojo le verá. Y los que le traspasaron y todos los linajes de la tierra harán lamentación por él. Sí. Amén. Levanten la Biblia, y si no tiene Biblia, levanten los brazos lo más alto y diga: Señor mi Dios, Señor mi Padre, habla conmigo a través de tu palabra. Tu palabra es, Señor, sustancia para mi alma, refrigerio para mis huesos. Amén. Tome asiento, por favor. No converse con nadie, apague su celular, no deje que nada te interrumpa, desocupe las manos y dele un aplauso fuerte, glorificando al Señor. ¡Gloria a Dios! Completa reverencia. Déjeme hacer un... aprovechar esto. Siempre que Dios vaya a hablar contigo, no permita que nadie te distraiga. Aún si estás con chicle en la boca, esto desagrada a Dios. No comas chicle dentro de la iglesia. A Dios no le gusta. No converses ni mandes mensajes de textos, ni conteste llamadas, porque va a interrumpir lo que Dios va a hablar contigo. La Biblia dice: mi casa es casa de oración y puerta del cielo. Entonces no debemos dejar que cosas terrenales nos interrumpan. El viernes sucedió una catástrofe en Japón. ¿Cuántos ya saben eso? Levante la mano. Japón ha sido devastado por un terremoto y un tsunami. El viernes por la noche, uno de los grandes científicos de la NASA envió un comunicado mundial que el terremoto de Japón hizo algo más fuerte que el terremoto en Chile. El terremoto de Chile sacudió el eje de la Tierra y ahora la Tierra gira un poco más rápido y los días son más rápidos que antes, son más cortos. Pero el terremoto de Japón no solamente movió el eje de la Tierra, sino que lo inclinó. Al inclinar un poco, 1.6 grados, en el lenguaje de los científicos, al inclinar el eje de la Tierra, ahora la Tierra va más rápido y los días sobre la Tierra son más cortos. En el libro de Mateo, en el capítulo 24, hay un versículo, y yo quería empezar hoy con esto antes de... porque esto es prácticamente del tema que estamos tratando. Digan gloria al Señor. A su nombre. Mateo 24, 22. Atención a los amigos que nos visitan por primera vez. Escuchen esto. Tal vez usted no vuelva más hoy aquí. En estos días, perdón. Tal vez usted no regrese. O tal vez vuelva. Pero quiero que usted se entere de lo que ha de venir sobre la tierra. Mateo 24, 22 dice: y si aquellos días no fuesen acortados, nadie sería salvo. Mas por causa de los escogidos, aquellos días serán acortados. ¿Y qué fue lo que pasó el viernes? Los días fueron acortados. Hace 10 años predicábamos esto y la gente se nos burlaba. ¡Ja! Predicadores locos. Y es que los días se van a acortar. Eso nunca va a pasar. ¿Cómo estarán los que se burlaron hace 10 años? Ahora tenemos pruebas científicas más
de esta partecita de la Biblia. Los días están siendo acortados. El fin se acerca. Los días de la gran tribulación se acercan. La bestia, el anticristo, ya está a las puertas. Todo indica que Cristo pronto vendrá. Si usted vino hoy porque le invitaron, porque hay milagros, te felicito. No te dijeron mentiras. Hace un momento escuchábamos milagros impresionantes en la oración de nuestro líder mundial, el misionero David Miranda. Jesús sana, Jesús libera. Pero te tengo una sorpresa mayor. Si usted vino porque su hogar está destruido o quiere que el hogar de su hijo se reconstruya, te felicito porque ese esfuerzo Dios te lo va a valorar. Pero te quiero decir una verdad. Usted no solamente está aquí para ser bendecido en esas áreas. Estás aquí para que te enteres que pronto un pueblo desaparecerá de la tierra. Y será una iglesia sin mancha, sin arruga. Una iglesia con vestiduras espirituales limpias, que han aceptado a Jesucristo como el Salvador de sus vidas, que han dejado atrás el pecado, el adulterio, la fornicación, la vanidad de este mundo, y se han apartado para Cristo. Jesús vendrá por una iglesia, no por una denominación, no por el nombre de una iglesia. Vendrá por un pueblo santo que se ha santificado y se ha guardado en estos tiempos finales. Y muy pronto los medios de comunicación estarán colmados de títulos como "millones desaparecieron". El día domingo pasado les pude hablar acerca de cómo comenzará el rapto de la iglesia. Les hablé de las señales que ya están cumplidas y de lo que está pasando en Europa. Les estuve comentando por dónde comenzará el anticristo a gobernar. Les decía, haciendo un resumen, que la tierra nunca tuvo un presidente. Cada nación tiene su propio presidente. Pero la bestia, a los que muchos le llaman el anticristo, será el primer presidente mundial. Su gobierno está pronto a ser descubierto. Las naciones europeas y las grandes potencias están buscando un líder mundial y unificar la economía, unificar la religión. ¿Para qué? Para que así le den cabida al primer hombre que va a gobernar sobre la faz de la tierra. Amigos que están aquí, el presidente de Francia presentó hace unos meses atrás la moneda futura, la única moneda que va a reinar sobre todos los países. Ya no habrán dólares, ya no habrán soles, euros. Vendrá una moneda mundial, vendrá una sola religión mundial. Hoy en día se está viendo el ecumenismo. Las iglesias se comienzan a unir, todo mundo unificándose. El orden mundial se comienza a unir y aparentemente eso parece ser bueno. Pero la iglesia de Cristo, la verdadera, marca la diferencia. La iglesia no se puede unir a donde hay idolatría, a donde aceptan el pecado. La iglesia de Cristo es una iglesia apartada, santa y limpia para el día que suene la trompeta, volar con el Señor. A su nombre sea la gloria. Amigos que están aquí, muy pronto se cumplirá todo lo que está aquí en esta palabra. El domingo pasado les hablé que el rapto de la iglesia viene de la palabra griega rapio. Digan conmigo rapio. Y la palabra rapio significa arrebato o desaparición. A su nombre. Diga conmigo desaparecer. Eso significa la palabra rapio, que es una palabra griega, y de ahí se deriva la palabra rapto. Muchos dicen que el rapto no va a ser posible porque no está escrito en la Biblia. La palabra rapto no dice, y no tiene necesidad de que diga rapto si su derivado ya está. Y leímos primera de Tesalonicenses capítulo 4 versículo 16 y 17, donde la Biblia dice: y los muertos en Cristo resucitarán primero.
Luego los que hayan quedado serán arrebatados juntamente con ellos para recibir al Señor en las nubes. Digan conmigo, seremos arrebatados. Miren para acá. Muy pronto un pueblo va a desaparecer de la tierra. El pueblo de Dios. Las señales están cumplidas. Si muchos se asustaron por el terremoto y los tsunamis, tan solamente es el principio de lo que va a venir sobre la tierra. Hablamos que después que el Señor levante la iglesia, vendrán 7 años de la gran tribulación. Será el gobierno del anticristo. 7 años, 3 años y medio. Serán los 3 años y medio más lindos que van a haber sobre la tierra. El anticristo, la bestia. La Biblia dice que se le dio poder contra toda lengua, tribu y nación. Este hombre logrará cautivar el corazón de la gente. Arreglará los problemas entre los países que tienen destruidas las relaciones diplomáticas. Este hombre tendrá un poder financiero que va a arreglar los problemas económicos de las naciones. La Biblia dice que tendrá tanto poder que la gente lo adorará a su nombre. La gente lo va a adorar. Usted dice, pastor, yo no me le arrodillo a ninguno. Hoy en día cualquier hombre político va y da un vaso de leche a un barrio y toda la gente lo aplaude. Si por un vaso de leche la gente aplaude a un hombre, se imagina la bestia, le va a entregar casa, le va a entregar alimento a la gente. La gente va a querer tanto a este hombre que se olvidará de Dios. Se olvidarán del Creador. Y la Biblia dice que lo adorarán. Durante 3 años y medio se ofrecerá como el hombre más maravilloso de la tierra. Pero después de los 3 años y medio, la Biblia dice que viene un edicto. Que quien no adore a la bestia, o sea, al anticristo, quien no lo adore, dice la Biblia, que la bestia y su imagen lo matará. ¿Por qué la Biblia dice que la bestia y su imagen? Acuérdese que la bestia estará en un lugar determinado. No puede estar en todo lado. El único que está en todo lado es Dios, que es omnisciente. ¿Y por qué dice la Biblia que su imagen? Yo les comentaba el domingo pasado que hoy en día todo el mundo tiene un computador en la casa. Y el que no tiene un computador está ahorrando para comprarse uno. Hoy en día el gobierno y tantas cosas de educación están lanzando campañas para que haya un computador en cada casa. Eso es bueno, yo no digo que sea malo. La educación, el estudio, el internet. Tampoco estoy diciendo que por ahí sea la imagen de la bestia. Pero si la Biblia dice que la imagen habla, la única imagen donde vemos hablar una imagen es la televisión o el internet. Digan gloria al Señor. O sea que la gente que no va a estar allá en el país a donde el anticristo va a reinar, la gente lo va a poder ver por una imagen. Y si usted no se arrodilla ante la imagen, dice la Biblia que los perseguirá y los matará. También les hablé, estoy resumiendo, no voy a hablar citas porque fue el domingo pasado esto que estoy hablando. Les hablé que este hombre vendrá colocando una marca. ¿Quién se acuerda? La Biblia dice, es un número de hombre. Quien tenga sabiduría, calcule su número, 666. Satanás siempre se viste como ángel de luz. Parece que es el 666. Hoy en día hay un poco de personas que hay que orar por ellos, que han sido trastornadas por un hombre que manda a la gente a ponerse el 666. Eso no tiene nada que ver con el anticristo. Solo personas trastornadas de la mente. No tiene nada que ver con la bestia. Satanás no va a venir. La bestia no va a venir con el 666. No. Él es el maestro del disfraz. ¿Cuál puede ser la marca? Yo le dije a ustedes, puede ser la gran tecnología que viene de Europa. Los grandes hombres crearon un microchip como el granito de un arroz, que serán las futuras cédulas o DNIs en el mundo. Hoy en día hay empresas, justamente ayer encontré una empresa donde todos sus empleados tienen un microchip en la muñeca, un pequeño aparato impregnado dentro de la carne.
Cuando usted pone la mano ahí, en un rayo X, algo así, sale toda su información. ¿Quién es usted? ¿Qué tipo de sangre es? Y quien no tenga el microchip no puede entrar a esa empresa a trabajar. Y esta es la futura cédula, según los científicos. Se acabarán esas tarjetas que usted tiene, azules, DNI, eso se va a acabar. Y dicen que posiblemente podría ser los microchips. Bueno, son las habladurías de los científicos. Y la Biblia dice que el que no tenga la marca, no puede ¿qué? No puede ni comprar. Siempre cuando vamos a hacer una compra o vender, prácticamente, si queremos hacer una agilización, nos piden ¿qué? El DNI. Entonces, yo creo, no estoy afirmando, que por ahí va la cosa. La marca de la bestia tiene que ser un microchip o puede ser otra cosa, pero lo que sé es que la gente tiene que usarlo sí o sí. Si quiere comprar, si quiere vender, tiene que tener la marca a su nombre. ¿Y esto cuándo va a suceder? Apenas Cristo se lleve la iglesia. ¿Escucharon? Si usted se levanta un día por la mañana y prende su televisor, o si es creyente, va a los periódicos y encuentra un letrero que diga miles desaparecieron, usted se quedó. Y ni se le ocurra venirse a la iglesia, porque no va a encontrar quien predique. Y si encuentra un predicador acá, ese se quedó también. La Biblia dice, huyan a los montes y escóndanse, porque el gobierno del anticristo perseguirá a los creyentes que se queden. ¿Se acuerda que les hablé? Que el anciano que estaba en el cielo dijo, y vi las almas de los decapitados, de los que salieron de la gran tribulación, de los que fueron decapitados. Oh, hermano, el tiempo del anticristo viene. Si usted se queda, yo les advertí en la mañana, si usted se llega a quedar, no se deje marcar, escóndase, huya, porque si la marca entra en tu cuerpo, ya no tienes esperanza ninguna. A su nombre. ¿Cuánto creen que es mejor irnos antes? ¿Cuánto creen que es mejor irnos antes que sucedan estas cosas? Pero yo sé que hay personas que escuchan esto y no cambian, siguen lo mismo, no se preparan para el bautismo. Y piensan que esto es una película de ciencia ficción. Esto está sucediendo y terminará de suceder. Y yo tengo que advertir a los que se van a quedar. Tengo que advertir, porque hay personas acá que van a escuchar este mensaje hoy y van a seguir en el baile, en la borrachera, van a seguir en el pecado, en el adulterio. Entonces te tengo que advertir como predicador, ya que usted no quiere cambiar su vida y decirle, Señor, te entrego mi vida, si se queda, escóndase y no se deje marcar. ¿Quiere ser salvo? La Biblia dice que una de las salidas es dar su cuerpo a la tortura. Y muchos dicen, bueno, que me quiten la cabeza, yo me voy con el Señor. Pero cuando usted vea una cabeza rodar, cuando usted vea los intestinos de otra persona por fuera y vea los dedos rodar, muchos van a decir, no, póngame la marca, a mí no me hagan eso. ¿Sí o no? Cuando la gente vea la sangre y los gritos, muchos se van a dejar marcar por la bestia. Oh, mis hermanos, Dios ha estado hablando conmigo toda esta semana. Y así usted no regrese, así usted no vuelva, porque tal vez, el pastor me está metiendo miedo, tómelo como quiera. Pero estamos en los días como de Noé. Noé les advertía, va a haber un diluvio, va a haber un diluvio. Y la gente no quería creer. Esto que estoy hablando se está cumpliendo al pie de la letra. Y pronto ha de acontecer. Pronto ha de suceder el rapto de la iglesia. A su nombre. Hey, usted que vino a ser sanado solamente, ¿está sorprendido? Dios no te trajo solamente a sanarte. Yo le dije a los hermanos, prefiero irme enfermo
para el cielo, que Dios me sane y quedarme aquí a sufrir los juicios del anticristo. ¿Cuántos lo creen así? Levante su mano. A su nombre. Vamos a entrar a la segunda parte. Solamente les hice un resumen, así rápido, de lo que hablamos el domingo pasado. Digan conmigo, la venida de Cristo será en dos etapas. La primera será el rapto de la iglesia. En un abrir, ¿cuánto demora usted en parpadear? ¿Cuánto demora? Centésimas de segundos. Así. Después del rapto, vienen 7 años de la gran tribulación. Y es ahí, después de la gran tribulación, viene la segunda venida de Cristo a la tierra. El rapto, Jesús tan solamente vendrá a las nubes. Se lleva a su pueblo y lo esconde. Y viene el anticristo y reina, ¿cuánto tiempo? 7 años. Cuando el reinado del anticristo termina, y mire cómo termina el anticristo. Esto sí lo voy a decir, aunque el diablo se ponga bravo. ¿Sí o no, iglesia? Vamos a la Biblia, por favor. Apocalipsis capítulo 16, versículo 16. Si hay un pentecostal, no hay problema de romper el silencio. Ay, hay como tres, qué bendición. Ah, hay más, hay 5. Ah, hay 10. Aleluya. Apocalipsis 16:16 dice, ¿qué dice? ¿Ah? Y los reunió en el lugar que en hebreo se llama Armagedón. Miren cómo terminan los 7 años de la gran tribulación. Después que el anticristo haya engañado a las naciones con el falso profeta, atención a esto, la bestia será el presidente, ese hombre inteligente que solucionará los problemas de las naciones. Pero a su lado habrá uno llamado el falso. Dice que va a hacer señales impresionantes. Por eso le digo a la iglesia, tengan cuidado. No siempre todos los milagros quiere decir que sea Dios. Yo estoy preocupado, sobre todo en Perú. Hoy en día salen muchos hablando de milagros que sanan la gente. Y la gente en su desesperación corren a esos lugares. ¿Usted quiere saber a dónde están los verdaderos milagros de Dios? Los verdaderos milagros de Dios es donde la gente llega, se sana y su manera de vivir cambia. Si no hay un cambio, eso es falso. Porque Dios nunca sana por sanar. Dios siempre sana con el propósito de cambiar la persona. Si una persona vaya y se sana y sigue lo mismo, no se le predica contra el pecado, sigue en adulterio, se casa 1, 2, 3 veces, siguen en su vanidad, en el baile, en la cerveza, y sigue lo mismo, me perdona, pero ahí Dios no está. Digan conmigo, el poder de Dios genera milagros y un cambio en la persona. ¿Escuchó eso? Hoy en día está saliendo cantidad de iglesias. Todo mundo ora por milagros hoy en día. Pero la gente no, sigue lo mismo. Sigue peleando, sigue diciendo groserías. Sigue mintiendo, siguen con la vanidad. No hay un cambio en la persona. La marca de que algo es de Dios es que hay conversión. Esa es la marca. Así cuando usted va a comprar una camisa de marca, ¿qué es lo primero que ve? El cuello, ¿sí o no? Marca Tankey. Aleluya. Marca ¿qué? Marca Ayala. Marca Ayala. Buena marca. La marca de un verdadero creyente o de una iglesia es un cambio en una persona, externo e interno. Digan gloria a Dios. La Biblia dice que el falso profeta recorrerá las naciones engañando a la gente. Va a hacer caer fuego del cielo,
va a levantar paralíticos, va a sanar los ciegos, va a hacer temblar la tierra. La gente lo va a querer tanto. Y él usa el poder para que la gente adore ¿a quién? A la bestia. Y él, junto con la bestia, engañan a las naciones para destruir a la nación más perseguida de la tierra. ¿Sabe cuál es? Israel. Los que leen periódicos, ¿dónde están los que leen periódico acá? Levanta la mano. Yo sé que aquí hay gente que lee el periódico y que está enterada de las noticias del Medio Oriente. Cientos de naciones se están uniendo para quitar a Israel del mapa. Sacar a Israel, porque dice que esa tierra no les pertenece. Y van en contra de Israel. ¿Cuántas batallas Israel ha tenido que pelear? Pero siempre, la mayoría, todas son victoria. Dios ha defendido su pueblo. Pero el anticristo reunirá las naciones en un lugar llamado, digan conmigo, el Armagedón. Digan conmigo, Armagedón. Armagedón en griego significa montaña de Megido. Digan conmigo, montaña de Megido. Esta montaña es un valle, una montaña y un valle. Y es el único franco débil de Israel. Por ahí pueden entrar ejércitos e invadir a Israel. Armagedón está en el norte de Israel, cerca de la llanura de Esdraclón, próximo a Nazaret, a su nombre. Ahí está el valle de Megido. Es un valle amplio donde pueden entrar miles de soldados para invadir a Israel por la parte de Nazaret. Digan gloria al Señor. El anticristo reunirá los ejércitos de la tierra para devastar a Israel, para acabar con el pueblo de Dios. Y cuando todo parece estar perdido, dice la Biblia que sucede algo impresionante. Sucede lo que acabamos de leer en Apocalipsis 1:7. ¿Qué dice? ¿Qué dice? ¿Cómo dice? He aquí viene con las nubes y todo ojo le verá. Y he aquí los que le traspasaron y todos los linajes de la tierra harán lamentación por él. Ahí sí, todo ojo le verá. Mientras que en el rapto, los únicos que le verán son los que van a ser ¿qué? Arrebatados, porque vendrá en secreto. Cambio, en la venida del Señor, en la segunda, todo el mundo le verá. Todo ojo le verá. Los ejércitos que estarán en Armagedón le verán, porque el Mesías vendrá a defender a su pueblo Israel. Cuando todo esté perdido, llegará el Señor con su pueblo a defender a la nación de Israel. Digan gloria al Señor, a su nombre. Apocalipsis capítulo 19, versículo 11. ¡Qué cosa tremenda! Digan gloria al Señor. Mire lo que sucede. Entonces, Apocalipsis 19, 11. Entonces vi el cielo abierto. He aquí un caballo blanco. Y el que lo montaba se llamaba ¿cómo? ¿Cómo? Fiel y verdadero. Y con justicia juzga y pelea. ¿Quién es el que está montado en el caballo? Jesucristo. Sus ojos eran como llama de fuego. Y había en su cabeza muchas diademas. Y tenía un nombre escrito que ninguno conocía sino él mismo. Estaba vestido de ropa teñida en sangre. Y su nombre es el Verbo de Dios. ¿Quién es el Verbo de Dios? Jesucristo. Y los ejércitos celestiales, vestidos de lino finísimo, blanco y limpio, le seguían en caballos blancos. ¿Ustedes saben quiénes son estos? Digan conmigo. Hágalo por fe. Diga, seremos nosotros. Este ejército celestial, vestidos de lino finísimo, son los que el Señor arrebató. Y todos aquellos que han muerto en Cristo descenderemos de los cielos junto con Él a la gran batalla del Armagedón. ¡Wow! Impresionante. Digan gloria al Señor.
¿Quién va a estar ahí? Levante la mano. Ojalá, hermano. Digan gloria al Señor. ¿Y qué es lo que pasa? A su nombre. Y dice la Biblia que sucede la gran batalla, el Armagedón. Israel, su Señor, la iglesia de Cristo, hermano, y las naciones engañadas por la bestia. Digan gloria a Jesús. Versículo 17 dice: y vi a un ángel que estaba en pie en el sol y clamó a gran voz, diciendo: a todas las aves que vuelan en medio del cielo, venid y congregaos en la, a la gran cena de Dios, para que comáis carnes de reyes y de capitanes, carnes de fuertes, carnes de caballos y sus jinetes, carnes de todos, libres y esclavos, pequeños y grandes. El ángel sale y hace un llamado a las aves carroñeras, porque en ese día va a haber un montón de muertos en el Valle de Megido. Dios destruirá a todos los ejércitos de la bestia, y morirán reyes, o sea, gente, líderes, morirán capitanes, soldados, esclavos que el anticristo engañó para deshacerse de Israel. Ese día caerán muertos, y el ángel se levantará y dirá: vengan las aves y coman esa carne, coman todo eso, vengan a la gran cena de Dios. Qué cosa terrible, hermano. Digan gloria al Señor, a su nombre. Y más de uno se estará preguntando: pastor, ¿y la bestia, el anticristo, a dónde está en el momento de la batalla? Mire cómo termina el anticristo. Miren cómo termina el reinado de los 7 años. En el versículo 20 está cómo termina la bestia. ¿Qué dice? Díganlo fuerte. Y la bestia fue apresada. ¿Y con ella quién? El falso profeta, que había hecho delante de ella las señales con las cuales había engañado a los que recibieron ¿qué? Ojo, a los que recibieron la marca de la bestia. Ahí van a haber muchos que un día tuvieron la oportunidad de tener a Cristo, pero el falso profeta los va a engañar con milagros y con señales que se dejarán marcar, y ese día estarán ahí a su nombre. Qué cosa tremenda. Por eso, hermano, no se dejen guiar por milagros, no se dejen guiar por señales. ¿Quién me está comprendiendo? Si Dios no te sana, no importa, sígalo a Él. No siga a Dios por condiciones. Ah, voy a ver si me sanan, y si no me sanan, pues no vuelvo. ¿Por qué sigues a Dios por condición? A ver si te bendice. Siga al Señor porque Él tiene la salvación de lo que va a acontecer sobre esta tierra. Digan gloria al Señor, a su nombre. ¿Quién vive? Preste atención, digan gloria a Dios. ¿Y qué dice la Biblia? Y hacía señales con las que había engañado a los que recibieron la marca de la bestia, y habían ¿qué? Adorado ¿a quién? A su imagen. Yo no sé cómo va a ser, pero la imagen de la bestia va a estar en todo lado, en las plazas, en las casas, y la gente se va a tener que arrodillar a su nombre. Y dice: estos dos, ¿quiénes son? Digan conmigo: la bestia y el falso profeta. Estos dos fueron lanzados vivos. ¿A dónde? Díganlo ustedes. ¿Qué qué? ¿Qué arde? Dios agarrará a la bestia, al anticristo, al primer presidente mundial, agarrará al falso profeta y los enviará vivos al lago de fuego. Así terminará la vida del anticristo. Él durará 7 años haciendo lo que quiera sobre la tierra, porque se le dio el poder para eso. Serán 7 años de gran tribulación. Yo decía, Pastor Antonio, que estamos preparándonos para la inauguración del templo. ¿Cuántos están orando por eso? Levanta la mano. Eso es bueno, nuestro templo propio. Pero con todo esto que está pasando,
Cristo puede venir en estos días. Y si es así, nosotros nos vamos a inaugurar otro templo allá, llamada la Nueva Jerusalén. ¿Sí o no? A su nombre. Los que se quedan, no hay problema, puede inaugurar ahí en la Avenida Arica. Claro, nadie sabe el día ni la hora. De repente Cristo viene en 10 años, 5 años, o puede venir esta noche. A su nombre. Digan conmigo, las señales están cumplidas. Después que la bestia y el falso profeta han sido mandados vivos al lago de fuego, Jesús viene y pone sus pies, ¿a dónde? En el monte de los olivos, ahí. Y viene a reinar a la tierra, ¿cuántos años? 1000. Ojo que el libro de Apocalipsis, todo es profético, y la Biblia dice que para Dios un día es como 1000 años, y 1000 años como, pueden que sean 1000 años en el calendario nuestro, o pueden ser 1000 años en el calendario de Dios. No sabemos cuánto tiempo exactamente, lo que la Biblia dice que son 1000 años. Él será el que va a juzgar la tierra, digan conmigo, con vara de hierro. Versículo 15 del capítulo 19 de Apocalipsis. De su boca sale una espada aguda para herir con ella a las naciones, y él las regirá ¿con qué? Con vara de hierro. Digan amén. Y es ahí donde se cumple que nosotros seremos reyes y sacerdotes. Nosotros vamos a regir la tierra con el Señor durante el periodo de 1000 años. Digan gloria al Señor. Es ahí donde viene el milenio. Después les voy a, en otros estudios, les estaré ampliando qué viene después de eso. Solo un dato para seguir en el rapto. Un dato importante. ¿Qué va a pasar con el diablo durante los 1000 años? La Biblia dice que el diablo será ¿qué? Amarrado durante 1000 años. Muchos lo ven de una manera literal, otros de una manera real. Pero les voy a hacer una pregunta. ¿Quién aquí ya es creyente, cristiano? Levante la mano. ¿Les puedo hacer una pregunta? ¿Qué es lo que te impide pecar? ¿Qué es lo que te impide estar alejado del pecado? ¿Que usted ya conoce a quién? Y cuando viene el pecado, usted se aleja. Cuando Cristo reine 1000 años, toda la gente va a tener conocimiento de que el que está ahí es Jesús. Y Satanás no va a poder engañar a nadie. ¿Cómo va a engañar si está sentado el Mesías ahí? Y la Biblia dice en una profecía, y será llena toda la tierra de su conocimiento. Entonces, a mi parecer, viéndolo de una forma espiritual, la cadena que va a amarrar al diablo será esa cadena del conocimiento. Toda la gente va a saber que ese es Jesús y va a hacer lo que él diga, y el diablo no va a poder engañar a nadie durante 1000 años. Por más que quiera, no va a poder, porque la gente está viendo al maestro rigiendo con vara de hierro. Ahí va a hacer algo malo, ahí está la mano de Dios. Va a ser fuerte. Quien quiera vivir en su propia concupiscencia no va a poder. Diga gloria a Dios. Serán 1000 años donde habrá paz, alegría. Escuchen, hay un versículo de la Biblia que dice que habrán muchos que saldrán de los escondites después de los 7 años, que se salvaron de la marca de la bestia y reinarán con Cristo 1000 años. O sea que habrán gente de Dios que se va a esconder, se quedaron en el rapto y se van a esconder por ahí, y pasarán la gran tribulación y reinarán con Cristo 1000 años. Pero ¿quién va a esperar ese chance? Ay, pastor, voy a armar un sótano en mi casa y ahí me quedo 7 años. Voy a armar un búnker de acero y me encierro en una caja fuerte y de ahí no salgo en 7 años.
¿Y cuántos se van en el rapto de la iglesia? Levante la mano. Dígale al que está a su lado, yo me voy primero. Pero dígale, mire lo feo para que le crea. Dele la mano, dígale, yo me voy primero. A su nombre. Digan gloria a Dios. ¿Cuántos creen que estas cosas ya están cerca? Levante la mano. Digan conmigo, esto se acabó. Antes de hablar los versículos importantes, escucha acá. Felicito a todos los que tienen proyectos de 2-3 años adelante. Te felicito. Los que están estudiando, sigan estudiando. Los que están ahorrando para comprarse algo, siga ahorrando, tengan proyectos. Una persona sin visión es más arruinada que la persona que tenga plata y no tenga visión. Pero amigo, incluya en sus proyectos arreglar su vida con Cristo. Porque esto que estoy hablando está pronto por suceder. ¿Y de qué sirve tantos proyectos si a la final usted se va a quedar a sufrir la gran tribulación? Jovencitos que están acá, que su mamá te trajo así de la oreja, camine a la iglesia. Y usted está ahí todo bravo en la silla. Mamá, ¿a qué horas termina esto? Escuche, jovencito. Dios está permitiendo que usted oiga las palabras de este predicador. Si su mamá se llega a ir en el rapto, usted no la va a encontrar. Solo escóndase y no se deje marcar de la bestia. Porque su papá o su mamá te trajo a la iglesia porque ellos querían que usted conociera al Señor. Si usted sigue en su rebeldía, la Biblia dice en Eclesiastés, cada uno siga conforme los caminos de su corazón. Dice la Biblia, el libre albedrío, haga lo que quiera, dice el Señor. No te voy a obligar, pero sepa que ante todo darás cuentas a Dios. Padres, no obliguen a sus hijos a seguir al Señor. Déjelos que oigan y ya. Si su hijo o jovencito que me está escuchando no quieres aceptar a Jesús y seguir viviendo tu vida de pecado, no hay problema. Acuérdese que hoy, 13 de marzo, alguien te está diciendo que Cristo viene. Cuando te levantes a pedir desayuno, oh, mamá, el desayuno. Mamá, está en el baño. Mamá, salga ya. Abres el baño. Mamá, uy, mi mamá. A la otra habitación, no la vas a encontrar. Jesús se la llevó. ¿Se imagina el caos que va a haber sobre la tierra ese día, hermano Antonio? ¿Usted se imagina el caos que va a haber en la tierra? Imagínese la fila para entrar aquí a la iglesia. Supongamos que es un viernes. La gente se va a abarrotar a las iglesias. Se va a llenar la iglesia como nunca. La gente va a llegar con los papeles del bautismo. Ahora sí me voy a bautizar. ¿Dónde está el pastor? ¿Ya para qué? Muy tarde. Hoy en día tenemos radios, hoy en día tenemos evangelizaciones, hoy en día, hermano, venga el miércoles, hermano, venga la vigilia. Parece cansón, esos pastores cansones pidiendo ofrenda, predicando. Tranquilo que esos cansones muy pronto serán llevados a los cielos. Y la gente se va a amontonar, dice la Biblia. Hay una profecía que dice, y se amontonarán las gentes porque tendrán hambre y sed. Pero no será hambre de pan ni sed de agua, sino de la palabra. Pero no la encontrarán. No la hallarán. El Espíritu de Dios será arrebatado juntamente con la iglesia. A su nombre. Ahí la gente va a querer escuchar la palabra. Vamos a la iglesia, vamos a la iglesia. ¿Ya para qué? Escóndase. Porque el anticristo ha de aparecer en esos días. Hoy en día es una lucha para que la gente venga a la iglesia. Hay que hablarles bonito por la radio. Y hay que tener hasta cuidado para pedir una ofrenda para que la gente no murmure. Hoy en día toca, los pastores tenemos que estar tan cuidadosos para no dañarle la fe al hermanito, o si no, no vuelve más.
Ese día, cuando Cristo venga, la gente no le va a importar nada. Hasta van a traer todo lo que tienen de la cuenta bancaria a ofrendar. ¿Ya para qué? Cristo se llevó su pueblo. Y usted se tiene que quedar a sufrir los juicios de Dios y el mandato del anticristo. Diga conmigo: ahora hay tiempo. Regañe el que está al lado, regáñelo. Dígale: ahora tienes tiempo. No lo regañe tan duro. No le pegue. Dígale que está a su lado: tienes tiempo todavía. A su nombre sea la gloria. Niños, jóvenes y adolescentes que están aquí, amigo, tienes tiempo. Con este mensaje yo no quiero que usted diga: ah, ya ve que le voy a creer. No te obligo a que me creas. Vaya y busque la información que yo estoy tratando aquí y cerciórese que es verdad lo que está pasando científicamente. Si quieres creer, hoy acepte a Cristo. Si no, por favor, si te llegas a quedar, no le digas a nadie que nadie te dijo. ¿Quién me está entendiendo? Atención, porque hoy en esta segunda parte de este mensaje voy a incluir algo más, porque este mensaje va a seguir. Sigue. Amén. Muchos dicen, los hermanos o amigos, si se les puede llamar, adventistas, testigos de Jehová,

Entonces, amigos adventistas, testigos de Jehová, católicos y quien no crea en el rapto, me hace el favor y me explica los siguientes versículos. ¿Cómo ustedes dicen que el rapto nunca sucedió, ni va a suceder, ni sucederá? Entonces explíqueme las siguientes citas bíblicas y le voy a probar que ya hubieron raptos según la Biblia. O sea que es posible y será posible el rapto de la iglesia. A su nombre. Primer rapto mencionado en la Biblia, Génesis capítulo 5, versículo 24. ¿Cómo que no existe la palabra rapto en la Biblia? Pues sí, señores, está de una manera abreviada. Génesis capítulo 5, versículo 24. Y si hay pentecostales, ya saben lo que tienen que hacer. ¿Qué dice? Génesis 5, 24. Caminó pues Enoc con Dios. ¿Y qué? Díganlo ustedes. La palabra desapareció viene de la palabra griega rapio, que significa rapto. Enoc fue raptado. Dios se lo llevó en vida a los cielos. ¿Y cómo que no sucedió un rapto? Ahí está el primero. Así la iglesia será llevada. Ojo aquí. Aquí hay un esquema de lo que va a pasar. Enoc se fue. Y si usted pasa la hoja de la Biblia, o ahí cerquita tiene el diluvio. ¿Quién se quedó para el diluvio? Noé. Noé no fue raptado. Noé se quedó, pero Dios lo guardó en el arca. Enoc representa a los creyentes que serán ¿qué? Arrebatados antes de la gran tribulación. Y Noé, en este esquema de alegoría, representa los creyentes que se van a quedar por algún problemita, odios, rencores, rencillas, se van a quedar. Pero Dios va a tener misericordia. Muchos de ellos van a morir decapitados. ¿Quién se acuerda lo que les dije a ustedes? Muchos van a morir dando la cabeza, pero van a ser salvos. Noé representa a los que se van a quedar en medio de la gran tribulación. Pero Enoc representa los que no pasarán por el diluvio. O sea, los que no pasarán por la gran tribulación. ¿Quién me está comprendiendo? Hubo otro rapto. Otro rapto. Está en Segunda de Reyes, capítulo 2, versículo 11. A su nombre sea la gloria. Segunda de Reyes. Digan gloria al Señor. Capítulo 2, versículo 11. Dice de la siguiente manera. Digan gloria al Señor. Y aconteció que yendo ellos y hablando, he aquí un carro de fuego con caballos de fuego, apartó a los dos. Y Elías subió al cielo en un... Dios se llevó a Elías en un carro de fuego, en un torbellino, se lo llevó en vida al cielo. ¿Y cómo dicen que no hay rapto? ¿Cómo dicen que es imposible un rapto? Ahí están las pruebas de que sí es posible el rapto de la iglesia. Digan gloria al Señor. Y sorpréndase más. Aparte del rapto que viene para la iglesia, después que la iglesia sea raptada, hay otro rapto que va a suceder. ¿Cómo así, pastor? Sí, está en Apocalipsis capítulo 11, en el versículo 11. Ahí está el último rapto que la Biblia lo referencia. Digan gloria al Señor. Apocalipsis capítulo 11, versículo 11 dice: pero después de 3 días y medio entró en ellos el Espíritu de vida enviado por Dios, y se levantaron sobre sus pies, y cayó un gran temor sobre los que lo vieron. Y oyeron una gran voz del cielo que les decía: subid acá. Y subieron al cielo en una nube, y sus enemigos los vieron. A su nombre. Digan conmigo: los dos olivos, los dos testigos. ¿Cuántos saben que en los días de la gran tribulación Dios enviará 2 hombres con el poder para hacer señales y para predicar en medio de la gran tribulación? Levanta la mano. Esa será

la piedrita del zapato, ¿sabe de quién? Del anticristo. Imagínese, estos dos hombres tendrán el poder de abrir los mares. Estos dos hombres tendrán el poder de orar y la lluvia no cae. Estos dos hombres predicarán durante 3 años y medio, los primeros 3 años y medio del gobierno del anticristo. Y cuando los van a matar, dice la Biblia que no pueden porque fuego sale de su boca. Después de los 3 primeros años y medio, el anticristo los mata. Los logra matar, Dios permite que los maten. Y el anticristo los coloca en una plaza para que todas las naciones de la tierra vean a los dos testigos que Dios envió muertos. Y la gente se alegrará. Claro, todo el mundo estará a favor de la bestia. La Biblia dice que se enviarán regalos, la gente, dándose en regalos porque los dos testigos han muerto. Pero después de 3 días, los cuerpos tirados y pudriéndose en esa plaza, dice la Biblia que el espíritu de vida desciende y los resucita en medio de la gente. Toda la gente los mirará y ellos se levantarán. Y una voz del cielo decía: subí acá. En una nube subieron y sus enemigos los vieron completamente vivos, subiendo a la gloria celestial. ¡A su nombre! Ese es el último rapto. ¿Subirán vivos a dónde? En una nube. Así será el rapto de la iglesia. Y los que no creen el rapto, ahí están las pruebas de que sí es posible. ¿Cuántos esperan ese día? Levante su mano al cielo. Hermanos, yo no sé por qué estoy hablando esto. En estos días el Espíritu de Dios me ha dicho: habla, habla, habla. Muchos no te creerán, muchos se burlarán, otros van a criticarte, pero habla. Porque ya estoy pronto a llegar. Amigos, este mundo está a punto de pasar a otra era. Jesús está pronto para llevarse su iglesia. Tal vez el próximo domingo ya no estemos aquí. Tal vez esta noche suene la trompeta. Ambulancias por todo lado de Lima. Aviones descenderán. Imagínese un creyente de piloto. Desaparecerán y aviones se precipitarán a tierra. Será un caos como nunca más lo hubo. Yo le hablo por el Espíritu Santo. Crea o no crea, estas palabras se te quedarán todos los días de tu vida. Si te llegas a quedar, no tienes excusa. A su nombre. Y yo les voy a traer datos científicos para los amigos analíticos, porque hay gente muy analítica. Dice: no, esto no es verdad, eso es mentira. Te voy a traer datos científicos porque Dios ha permitido que hablemos de esto y Él nos muestra las señales de lo que está aconteciendo. ¿Cuántos quieren escapar de lo que viene sobre la tierra? ¿Está asustado por los tsunamis, por los terremotos? Si está asustado, asústese más, porque lo que viene es peor. Niños, adolescentes, adultos, ancianos, les quiero hacer hoy una invitación. ¿Habrá alguien aquí en esta tarde que mientras yo he estado enseñando cosas proféticas, Dios te está diciendo: si hoy vengo, tú te quedas? Usted lo sabe, que mientras yo estaba predicando algo te decía: te vas a quedar. No estás viviendo con tu esposa, estás viviendo con otra mujer. Estás preocupada por la vanidad de no quedarte atrás. Si sale el pelo rojo, yo también pelo rojo. Estás preocupado por tantas cosas de la tierra. ¿Y a dónde vas a parar en tu eternidad? Hay un lago de fuego que la Biblia dice que el anticristo y el falso profeta fueron lanzados vivos. Y ahí será la última morada de los que rechazan al Señor. Oh, mis amigos. Un momento, no me importa. No me importa que usted diga: yo me voy, no vuelvo más. Yo descanso.
porque hoy te hablé una verdad. Pero si usted quiere escapar, hoy puede ser el día. Si hay alguien aquí que diga: pastor, mi vida es una vida desordenada, y si Cristo viene ahora, yo me voy a quedar para sufrir los 7 años de gran tribulación. Pastor, hoy me quiero a entregar a Cristo. Pastor, me quiero bautizar antes que sea tarde. Quiero dejar esta vida de pecado. Quiero entregarme a mi Señor. Quiero pedirle perdón por todos mis pecados. Ya no quiero vivir esta vida de desgracia. Si hay alguien aquí, yo le podría decir a usted: hágalo desde la silla, pero no. Porque la Biblia dice: el que me confesare delante de los hombres, yo le confesaré delante de mi Padre que está en el cielo. ¿Escuchó? Por eso te voy a hacer, así estés arriba, quiero que vengas acá al altar y diga: yo quiero a Jesús en mi corazón. ¿Quieres aceptar a Cristo? ¿Quieres escapar de lo que viene? Bienvenida. ¿Se quiere reconciliar? ¿No quieres pasar por la gran tribulación? Dios te bendiga. Por favor, nadie obliga a nadie a venir. Ellos solitos van a venir. El Espíritu Santo tocó sus corazones. ¿Qué estás esperando, amigo? Escapa de lo que viene sobre la tierra.

Más fuerte. ¿Tiene la estrofa ahí? Pásame la hoja, por favor. Esta canción es linda. Mire cuántas almas están viniendo hoy. ¿Cuántos jóvenes hoy aceptando al Señor?

0: qué esperas?
1: ¿Qué te espera tu buen Salvador? Ven a él.
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0: Mira estas lágrimas aquí adelante. Wow. Esto que está pasando aquí es lo más lindo que le puede pasar a un pastor. Y se imagina, si nosotros sentimos alegría, ¿cómo será en el cielo ahorita? Escuchen los que están aquí adelante llorando. Hoy en la mañana hubo una cantidad de jóvenes que aceptaron a Cristo. Y hoy en la tarde veo un montón de jóvenes también. Escúchenme, amigos que están aquí al frente. En el momento que acepten a Jesús, sus vidas van a cambiar. Ojo, si alguien aquí está atado en el vicio del cigarrillo, del alcoholismo, hoy cuando invites a Cristo, esta noche de repente te van a invitar a tomar una cerveza. Cuando la vayas a probar, usted se va a acordar de estas palabras. Va a ser la cosa más asquerosa que usted haya probado en su vida. Y usted va a decir, pero ¿qué pasa? Si a mí me gustaba. Lo que pasa es que ya Cristo te cambió. Jesús te transformó. No se le extrañe. Va a cambiar hasta su manera de vestir. Va a cambiar. No es que nosotros te obliguemos acá que a partir de hoy usted va a hacer esto y lo otro. No. El mismo Señor te va a cambiar. Jovencitos, no se les extrañe que sus amiguitos, sus amigas, hasta su enamorado te dé la espalda. Porque usted ya no va a hacer lo que a ellos les gusta. Cuando yo me entregué al Señor, todos mis amigos me dieron la espalda. Y me dijeron, José Manuel, tú estás loco. Te lavaron el cerebro. Hoy en día todos ellos están muertos. Murieron en sus pecados.
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2: 2:06 p.m.

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2: 2:07 p.m.
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1: 2:17 p.m.
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1: 2:00 p.m. con 22 minutos.

0: 2 de la tarde con 34 minutos.
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0: 2 de la tarde con 38 minutos.
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2: 2 de la tarde con 47 minutos.
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3: 2:54 p.m.
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Ya estamos haciendo las primeras pruebas para ir ya de que quedando todo listo. Ya estamos en el estadio de la ciudad de Tarapoto. Y bueno, ya estamos ya todo el equipo para esta gran transmisión entre la escuadra de Por Baja y Oriente Tarapoto. Así que vamos ya nosotros haciendo las primeras pruebas para dar inicio ya el transparente en estos momentos. Sí, hola. Ahí estamos haciendo las primeras pruebas ya de el Carlos Vidaurre de la ciudad de Tarapoto. Nilo.

0: Estamos listos y preparados para llevarle toda la incidencia pues, de este importante partido en esta tarde. Hoy, una vez más, saludar a cada uno de ustedes. Ya podemos observar pues los hinchas que han llegado desde San José de Sisa. En su gran mayoría están ya a un costado de nosotros, de esta tribuna del Estadio Municipal Carlos Vidaurre, donde se han ubicado ya en una sola tribuna pues los hinchas del equipo del Sport Huaja. También están, podemos ver en la parte del otro lugar, también hay pocos hinchas pues del equipo del Oriente Tarapoto, esperando pues que esta tarde sea una tarde muy muy tranquila para poder llevarle pues todas las incidencias de este importante encuentro de esta tarde entre el Sport Huaja y el equipo del Oriente Tarapoto de Cacatachi, el Oriente Tarapoto, ese tiene el nombre, Oriente Tarapoto, pero el equipo es de distrito de Cacatachi. Entonces va quedando todo listo para lo que va a ser este trascendental partido. Hoy se juega pues la gran semifinal. Son 90 minutos que estamos tratando de busca la clasificación pues el equipo del Sport Huaja, representando a la provincia de El Dorado. Una vez más, saludar ya a todos nuestros oyentes, a nuestros seguidores. Estamos listos y preparados pues para lo que va a ser este importante partido en esta tarde. Ya nuestro colega Glover Guerra, pues para la narración de este importante partido en esta tarde.
1: Muy bien, ya estamos haciendo las primeras pruebas de la transmisión Sisa Deporte El Dorado 2026. Ya la gente, los hinchas pues del equipo de Sport Huaja, ya está llegando parte de las graderías del Carlos Vidaurre. Así que nosotros estamos haciendo las primeras pruebas para salir ya de lleno en transmisión para toda la provincia, la región y el mundo. Así que ya se va conectando nuestros amigos. Si quieren enviar un saludito, vaya haciéndolo de una vez, porque vamos a estar nosotros también saludando a nuestros hinchas, los amigos que están ya en la transmisión, porque Sisa Deporte hace historia, como siempre hemos dicho, a nivel del mundo. Así que nosotros estamos listos y prestos ya para cualquier momento. Ya da la alineación de los equipos donde saldrán al armado juego del Carlos Vidaurre de la ciudad de Tarapoto. Así que ya instante vamos a estar haciendo las transmisiones listas. Y bueno, ya estamos listos ya la transmisión para poder ya estar dando inicio a este gran partido. Intereses de ambos equipos, por supuesto, tanto del Oriente de Tarapoto y por supuesto del Sport Huaja. Pero sin embargo, nosotros vamos ya a venir en instante porque la transmisión empieza a partir de las 3 de la tarde, donde todos estaremos ya hinchando por cada uno de nuestros equipos. Ya estamos volviendo la transmisión y por supuesto en instantes.

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2: 3 de la tarde con 16 minutos.
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10: En la ciudad de Tarapoto, y bueno, ya estamos ya todo el equipo para esta gran transmisión entre la escuadra del Por Baja y Oriente Tarapoto. Así que vamos ya nosotros haciendo las primeras pruebas para dar inicio ya el transparente en estos momentos. Sí, hola, ahí estamos, haciendo las primeras pruebas ya de Carlos Vidaurre de la ciudad de Tarapoto. Nilo.

Bueno, ya estamos en el Eladio Tapurima, en el Carlos Vidaurre, y ya estamos haciendo las primeras pruebas para ir ya, de que quedando todo listo, ya estamos en el estadio de la ciudad de Tarapoto, y bueno, ya estamos ya todo el equipo para esta gran transmisión entre la escuadra del Sport Baja y Oriente.

aplauso, pero arriba. Reclamoni, su compañero, pero rápidamente, Carlos Gómez, del arequerito, Mozambique, gol de pelota, al medio para Costa, el cachete, ya avanza un poquito, se apresuró un poco a Costa, pero vale la intención, dice su entrenador, porque está ganando el equipo del Sport Baja para los intereses de toda una provincia y la región San Martín. Avanza con la pelota al medio. El capitán se va. Adoni con la pelota. Primero en su camino se upingaba. Mozambique no llegaba. Ahí está la pelota con quien. Oriente Taramoto. Se mete para quien su compañero. Cachique con la pelota. Baja su compañero. Ahí está Pinedo. El capitán. Se va con la pelota, se mete. Chupingawa abre para Flores, lateral derecho. A descuenta uno. Se va un poquito para el fondo cuando ya le cometían. Le cometían falta a Flores y saldrá jugando. Rápidamente, el equipo del Sport Baja. Saldrá Miguel Tuarama. Rápidamente con Chupingawa. A Flores también viene de nuevo. El avalancha celeste viene.

está la moto. Así que vamos ya nosotros haciendo las primeras pruebas para dar inicio ya el transparente en estos momentos. ¿Sí? Hola. Ahí estamos, haciendo las primeras pruebas ya de Carlos Vidaurre de la ciudad de Tarapoto. Nilo.

0: poder orientar a botón.
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2: 3 de la tarde con 45 minutos.
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4: 3 de la tarde con 52 minutos.

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0: 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Agradecer una vez más a cada uno de nuestros amigos ahí en las diferentes comunidades, donde llega pues la señal de Sisa Deporte, Lati Deporte, llegando a cada uno de sus hogares en esta hermosa tarde, mi estimado brother, cuando ya se están pues ya por ingresar nuevamente al terreno de juego nuestros representantes del Sport Waha.
1: Así es, compañero. Sí, nosotros también ya estamos guardando garganta justamente para los 45 últimos minutos. Y bueno, recordar a toda nuestra gente, nuestros amigos de toda la provincia del Dorado, y que también estamos ya transmitiendo a nivel de todo el mundo. Así que desde acá nosotros también enviamos gratos saludos a los amigos que nos están siguiendo la transmisión en vivo, ¿eh? Así que Sisa Deportes ahí para todos ustedes. Así que con de verdad el agradecimiento a cada uno de nuestros auspiciadores también esta tarde, donde lo que se está haciendo, de hecho, el equipo del Sport Waha dejando muy en alto pues a la provincia del Dorado. Así que desde el estadio Carlos Aguirre y Isaías Belón, vamos nosotros a estar ya en breves estos segundos 45 minutos, donde pues hay un empate. Este empate todavía con sabor a triunfo para el lado del equipo del Sport Waha. ¿Por qué lo decimos también? Porque el domingo pasado en el estadio Eladio Tapuyima sacó el resultado de 2-0. Y bueno, y este empate en realidad hasta el momento está bien. Después de esto vamos a esperar qué más viene, qué resultado más tiene para que este partido pues se dé ya un resultado a favor de alguno de los dos equipos. Hay que recalcar también de que este partido es trascendental para ambos equipos, para seguir en esta carrera del fútbol ya en otra etapa como es la nacional. Pero vamos a esperar cuál de los dos equipos en estos momentos nos tiene que representar en la región San Martín. Mientras tanto también queremos hacer reconocimiento de que hay un estadio lleno, la gradería del estadio está repleto, ¿no? Y eso es muy importante, creemos, porque vale, la gente que viene al fútbol se está llevando un bonito espectáculo digno para toda la familia en esta tarde en la ciudad de Tarapoto. Así que ahí están todos los amigos. Ya en instante vamos a dar pase también a los compañeros que están ya haciendo, ¿no?, esta transmisión para cada uno de ustedes. Así que estamos, no te olvides, en el Carlos Vidaurre, donde hay un empate para el Sport Waha y el Oriente Tarapoto. Así que vamos a esperar, Nilo, para que ya está en la verma central en este caso, en el terreno de juego, los árbitros. En instante ya estaremos dando los 45 últimos minutos de este partido tan importante, como ya lo decíamos, del Sport Baja y el Oriente Tarapoto.
0: Así es, Grover. Ya está, encuentran en estos momentos ya en el terreno de juego los jugadores del equipo del Oriente Tarapoto. Han salido ya motivados en este luego del primer tiempo de estar emparejando el marcador, pues 1-1. Y por cierto, estamos ahí, estamos ya, pues los nuestros jugadores del equipo de el Sport Baja todavía no hace su ingreso al terreno de juego. Al parecer en estos momentos ya van a salir, pues, para estar, pues, continuando. Ahí vemos a uno de los jugadores, al número 14, al parecer Grover, va a haber cambio en el equipo del Sport Baja. Hay un trata el jugador número 14. Así es, queremos agradecer a nuestros gentiles patrocinadores, al ingeniero Alexander Torrejón Mendoza, apoyando al deporte en la provincia de Dorado. 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Gracias también a Refrigerios Tesorito, ofrece la venta cuando precisos instantes, e inicia este segundo tiempo. Ataca el equipo del Oriente Tarapoto. Ahí se iba, pues, el jugador del equipo del Oriente. Ahí nuevamente recupera el balón Leo Rodríguez, juega con su compañero, busca con quién jugar. Nuevamente retrocede el balón Leo Rodríguez, vuelve el balón hacia la media cancha, pues, y de esta manera continúan las acciones. Vamos a dar el pase respectivo ya a nuestro compañero don Grover Guerra.
1: Muy bien, gracias, gracias compañero, gracias por la por el pase. Y ya estamos con los 45 minutos de este segundo tiempo. Ya 4 minutos, ya inició a las 4, vamos, recién un minuto del segundo tiempo. Sale jugando con la pelota del equipo del Sport Baja. Le buscan a quien, cuando ya acusaba ya el fuera de juego que lo cometía el jugador del equipo del Sport Baja, en este caso Acosta. Sale rápido la pelota con quien, Adoni el menudito, que juega muy bien, mueve bien la pelota. Adoni pide a su compañero que avance, le mete a quien, Ramírez. Rodríguez para quien, Rodríguez le metió para Cachique, al centro primero Carlos, que seguía, avanzó la pelota, y la pelota Cachique de nuevo, está rapidito, jugando con la pelota. El capitán Pinedo se va también rápidamente. El jugador que se llama Flores. Flores de...

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1: 4 de la tarde con 16 minutos.
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6: Ahí va. Se va de nuevo. Mozo.

rechazaba la pelota. Desesperadamente, el jugador Casaquilla número 17. El jugador Casaquilla número 13 se va por ahí también. Podía jugar lateral de nuevo a favor del equipo del Oriente Tarabuto.

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1: 4 de la tarde con 23 minutos.
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0: Lazo, Miguel Duanama, el tercero para el equipo del Sport Huaga, el tercero cuando jugaba por los 23 minutos. El golazo de quién es, de Miguelito Duanama, a los 23 minutos.
1: Cuando se cumplían 23 minutos, un tiro tiritoto, un tirotón de este Miguel Duanama, que convierte el tercer tanto de la tarde y le da la clasificación para la gran final que se estará jugando en la provincia de Guayaga, Sapozoa.
0: Así es. Si se mantuviese este resultado, Nilo, el campeón sería, o el que pasaría a la etapa nacional, es nada menos que el Sport Huaja. Sigue las acciones, la pelota con Castillo, Angulo baja su capitán, Lester Ramírez, ve con quién jugar, mete el...

Para seguir con la narración, no se olvide. Estamos saliendo en vivo desde el estadio Carlos Vidaurre de la ciudad de Tarapoto. Estamos ahí. Ajá. Muy bien, seguimos entonces. Estamos trabajando para llevar la mejor señal desde el Carlos Vidaurre. Así que no se olviden, estamos ya en el segundo tiempo de este partido tan importante. Está Pinedo con la pelota. Iremos también. Vamos jugando el segundo tiempo de este resultado que va ganando el equipo del Sport Baja por 3-1. Y avanza por ahí también. Se mete el pelotazo. ¿Quién? Se metía Bardales. No podía. Cuando le cometía falta. Le cometía falta. Si no me...

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2: 4 de la tarde con 45 minutos.
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12: Estamos tratando de buscar, busca la clasificación, pues el equipo del Sport Waha representando a la.
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0: 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Vaya el saludo también para la señora Rosa Marisol Cachique en Lamas, coordinadora general de la ONG Huamanguasi. 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

0: Hacemos extensivo el saludo a nuestros familiares y amigos en Tacabamba, Cajamarca, Lonja Grande, Chiclayo y Talara. 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
1: 4 de la tarde con 52 minutos.

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3: 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Y nos vamos ya agradeciendo a cada uno de ustedes, a todos nuestros auspiciadores que han hecho todo lo posible. Y por cierto, agradecer pues a todos nuestros amigos que han estado pues sintonizando el programa de CISA y Lati Deportes. Nilo Tanoma le dice muchísimas gracias. Dios mediante estaremos desde la gran Zapusoa. Estaríamos pues trasladándonos el próximo domingo para llevarles todas las incidencias. Mi estimado Justin, tus.

0: ya tus saludos y tus palabras finales para todos nuestros oyentes. Tu presentación, tu despedida en esta tarde.
1: Gracias, Nilo. Gracias, Grover. Bien, señoras y señores, bueno, hasta aquí ha sido la transmisión. 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Señoras y señores, nos vamos en... Así es, gracias y nos encontramos en una próxima transmisión. Mil disculpas por los cortes, por temas de derechos de copyright. Y bueno, se nos han ido bloqueando y eso ha sido el tema del corte de nuestra transmisión continua el día de hoy, pero esperemos superar en nuestra próxima transmisión.

0: 5 de la tarde con 8 minutos.
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2: 5 de la tarde con 15 minutos.
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2: 5 de la tarde con 20 minutos.
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0: 5 de la tarde con 28 minutos.
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2: 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Y todo su mancha que está tomando la cerveza, me dice que ya. Bien sabroso. Aquí está. 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
2: 5 de la tarde con 45 minutos.
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2: 5 de la tarde con 50 minutos.
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3: 6 de la tarde en punto.
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0: 6 de la tarde con 15 minutos.
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1: 6:24 PM.
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0: 6 de la tarde con 29 minutos.
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1: 6:53 p.m.
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5: Seis de la tarde con 59 minutos.
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